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Levanta tu voz y dile gracias, Señor, por tu bondad, por tus bendiciones a mi vida, que son nuevas cada mañana. Gracias, Señor.

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0: importante tú.
1: Hola, tío, ¿cómo estás?
2: Bien, ¿y tú?
1: Estoy triste.

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A continuación lanzamos nuestro programa del día de hoy.

Gracias amigos y hermanos por sintonizarnos por esta emisora, La Explosiva, y su atención prestada en este programa de 60 minutos. Esperamos que el mensaje haya tocado lo más profundo de su corazón y que Dios les bendiga a cada uno de ustedes. Vuelve a sintonizar este programa a esta misma hora y por esta misma emisora, La Explosiva. Te esperamos.

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Hola, hola, hola, ¿qué tal? Muy buenos días, buenos días, buenos días, Pasarraya, buenos días, Perú. Ya estamos iniciando nuestro programa el día domingo, ¿no? Domingo a domingo, que siempre venimos llevando este hermoso programa. Hoy nosotros estamos con la mente positiva, ¿no? Con esa energía bien puesta para estar presentándote las mejores canciones aquí en Radio La Explosiva, ¿eh? Hoy venimos ya también celebrando nuestra fiesta patronal. Bueno, por ahí nuestros amigos que siempre nos visitan de diferentes lugares, que siempre vienen visitando a nuestro distrito. Por ahí nuestros amigos que siempre llegan, ¿no? Desde la capital, que vienen visitándonos. Bueno, nosotros queremos dar gracias a Dios por la oportunidad que nos da y por esta hermosa mañana, por un hermoso domingo hoy, que pues venimos con esas ganas de hacer un programa nutritivo, muy bien. Bueno, saludándoles a todos nuestros amigos oyentes que recién se conectan a través de Radio La Explosiva, a nuestros amigos desde Tánger, Yacuzisa, Pasarraya, Nueva Vida, ¿no? Y Ilusión, Los Olivos, Alto Valor, ahí está por ahí nuestros amigos de Las Palmeras, que un saludo para todos ustedes, amigos, que nosotros siempre venimos saludándoles a todos ustedes que nos prefieren con esa sintonía, muy bien, qué hermosa gente, ¿no? Un saludo también para ahí para nuestro amigo Julián Pérez, que a esta hora viene sintonizando Radio La Explosiva, muy bien, qué bien, qué bien. Bueno, queremos llegar también hasta el distrito de Sacanche, para ahí, para el profesor Leandro Solsol. Ahí está profesor Leandro Solsol, que viene pues sintonizándonos a esta hora de la mañana. Hoy en esta patrona, dice, nos está visitando, así nos comenta. En esta patrona él viene a visitarnos a Pasarraya, dice, va a venir a ver sus viejos amigos. Ahí está. Qué bien, va a venir a ver sus amigos aquí en Pasarraya, muy bien, un saludo pues ahí a todos nuestros amigos que recién se conectan, saludándoles a nuestras ama de casa que recién pues vienen sintonizando, ahí acompañados con Radio La Explosiva, haciendo el rico desayuno, algunos haciendo la compra porque ya se quitan algunos a la chacra, ¿no? Algunos yendo ya a la chacra, nuestros amigos campesinos, Algunos están cosechando el cacao, hoy aprovechando, ¿no? El día, porque ayer nos dio la lluvia, Muy bien, nos dio la lluvia. ¿Y qué se puede hacer? Son cosas de la vida, Muy bien, muy bien. A ver, vamos a ir con este tema musical, Sonido 2000, Sonido 2000. Y saludando a todos nuestros amigos que nos vienen sintonizando a esta hora de la mañana.

Son las 6:26, 6:26 de la mañana. Nosotros vamos a seguir presentando de las mejores canciones, saludando ahí a nuestros amigos que recién se conectan a través de Radio La Explosiva, ¿no? A través de Radio La Explosiva, nuestros amigos que vienen sintonizándonos, ¿no? A esta hora de la mañana. Porque Radio La Explosiva es el papá de la radio, ¿ah? Muy bien. Ah, el papá de las radios. Bueno, nosotros queremos saludarles a todos nuestros amables oyentes, ¿no? Que vienen sintonizando a esta hora de la mañana a través de Radio La Explosiva. Bueno, un saludo pues en la avenida Pasarraya, ¿no? Para el tío

Mi Jorge, por ahí para el tío mi Jorge que viene sintonizando esta hora de la mañana. Ah, ahí para todos ustedes, amigos oyentes, ¿ah?, que recién se vienen conectando también a esta programación, ¿no? A este programa. Bueno, ayer inició nuestra fiesta patronal, ¿no?, en nuestro distrito de Alto Zapozoa. ¿Ah? Qué bien, ¿ah? Ahí estamos, pues, con una programación nutritiva durante la semana, durante esta patrona, ¿no? Con el cabezón, Barrio Centro, ¿no? Con el Barrio Centro ahí que está, viene pues encabezando el ingeniero Julio Neira, ¿no? Nosotros estamos por ahí pues de apoyos, ¿ah? Nosotros estamos de apoyo con ingeniero Julio Neira en la patrona, pues con ahí dándole la mano a todos nuestros amigos que siempre nos vienen visitando, ¿no? Qué bueno que se ve la acogida de la gente, ¿ah? Hoy tenemos pues izamiento del pabellón nacional, ¿no? Hoy tenemos izamiento con las dos cabezonías, ¿no? Que venimos, ¿no?, a esta, uniéndonos también a este, a esta programación, ¿no? Que venimos día a día, nosotros estamos ahí, ¿ah? Qué bien, ¿ah? Y queremos saludar a todos nuestros amables oyentes, ¿ah?, que ya se vienen algunos trasladando a su centro de labores, ¿ah? Ahí vienen ya yendo a ver los ganados, yendo a ver la chacra, ¿no? Y yendo a ver los sembrados, cosechando por ahí la cebolla, el tomate, el culantro. Y algunas mamás que también vienen recorriendo las calles, ¿no? Vendiendo sus productos de la chacra a la olla, ¿ah? Muy bien, ¿ah? 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Bien, bien, bien, bien, qué bonito, ¿ah? Queremos saludar también en el distrito de Sajanche, ¿ah?, a la familia Sol Sol. Ahí está la familia Sol Sol, para el profesor Leandro, ¿ah?, y su señora ahí que vienen sintonizándonos a esta hora de la mañana. Qué bien, ¿ah? Y en Nueva Vida queremos enviar un saludo también a Richard Tuanama. Ahí está Richard Tuanama, que también que nos viene sintonizando a esta hora de la mañana, ¿ah? Para ahí, para su familia, ¿ah?, su querida esposa, ¿no?, la señora y sus pequeños ahí que nos vienen sintonizando a esta hora. Están a full, dice, ¿ah?, a full sintonía de Radio La Explosiva, porque La Explosiva arrastra con todo, ¿ah? Muy bien, vamos a escuchar este hermoso tema musical, ¿ah? Vamos con Guinda, vamos a ver, a ver.

Son las 6:44, 6:44 a nivel nacional, ¿eh? Muy bien, nosotros seguimos presentándote las mejores canciones aquí en Radio La Explosiva. Saludándoles a todos nuestros amigos oyentes que recién se conectan a través de Radio La Explosiva. Un saludo pues ahí en Nueva Vida para nuestro amigo Richard Tuanama y su señora esposa, ¿no? Y para sus pequeños que vienen ahí a full sintonía de Radio La Explosiva. Ah, muy bien. Un saludo para ahí, para Ilusión también, ¿eh? Ahí en Ilusión también nos vienen solicitando este saludo. ¿Ah? Un saludo pues por ahí para toda esa familia Tuanama, dice, ¿ah? Para esa familia Tuanama. Bueno, queremos saludar también en Yacocisa a nuestro amigo Julián Pérez, ¿ah? Julián Pérez ahí viene pues a full sintonía de Radio La Explosiva. Ajá, qué bien. Queremos darles a conocer la programación del día de hoy, ¿no? Que tenemos por celebrarse las fiestas patronales. Hoy a las 9 tenemos izamiento del pabellón nacional. A las 12 tenemos pandilla general. A las 5 también tenemos pandilla. Y a las 7 tenemos novena y velada por los por la cabezonía del barrio centro, ¿ah? Por ahí estamos. Y a las 9 viene baile social, ¿ah? Quedan invitados todos nuestros amigos oyentes, ¿ah? Nuestros amigos de nuestro distrito, ¿ah? Puedes visitar ahí la cabezonía del barrio centro, ¿ah? Que hace invitaciones a todos sus amigos, pues que lleguen y que lo visiten, ¿ah? A tomar su rica chicha. Ahí está, ¿ven? Qué rica chicha en la cabezonía de Barrio Centro, ¿ah? Un saludo también ahí que nos está escuchando, pues el ingeniero Julio Neira. El día de hoy está haciendo la chicha. Ah, hoy va a estar moviendo, dice, agarrando su cayuina. qué bien, ¿ah? Qué bien para todos nuestros amigos oyentes, ¿ah? Ahí nuestros amas de casa que vienen haciendo a rico desayuno, ¿ah? Ahí están para todos ustedes, amitas de casa que vienen recorriendo, vendiendo el culantro, vendiendo el tomate, ¿ah? Vendiendo los productos de la chacra a la olla, ¿ah? Ahí están recorriendo pues en esta patrona, aprovechando que hay, ¿ah? Movimientos, ¿no? Qué bonito, ¿ah? Qué bonito se le ve a la gente cuando viene y se pues pone a comprar, ¿no? Hermosa gente, pues saludándoles a todos ustedes, amigos, ¿ah? Que nosotros venimos siempre haciendo este hermoso programa domingo a domingo, agradeciéndole también a Gerencia por darnos esa oportunidad para hacer este hermoso programa, ¿ah? Que nosotros venimos siempre domingo a domingo haciendo este programa. ¿Ah? Por ahí algunos nos vienen sintonizando, ¿ah? 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Ah, muy bien, ¿eh? 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
Zapozoba, ahí está, este muchachón también viene, ¿ah? Un saludo para nuestro amigo Roaldo, que viene sintonizándonos en Zapozoba, ay, ay, ay, ¿ah? Muy bien, muchachos, ¿ah? Siempre vienes. Ahí estamos con esta música, saludando a Roaldo.

Son las 7 y 8 minutos, 7 y 8 minutos. Nosotros ya estamos en una hora de nuestro programa. Bueno, saludándonos a todos nuestros amables oyentes que siempre nos vienen sintonizando a esta hora de la mañana. Un saludo por ahí para la señora María Pisco, también que nos viene sintonizando a esta hora. Allí también en Puerto Maldonado, para la familia. Por ahí están nuestras familias, siempre nos vienen sintonizando a esta hora, ¿no? Qué bien. Ahora que estamos nosotros de fiesta patronales, ¿cómo vienen sintonizándonos nuestros amigos que siempre nos siguen? Bueno, queremos saludar también acá en Nueva Vida a Richard Tuanama, a Richard Tuanama, que siempre viene sintonizándonos a través de Radio La Explosiva, ahí con toda su familia, sus hijos, qué bien, qué bien. Un saludo también en Yacuzisa para nuestro amigo Julián Pérez, y un saludo también para nuestra, en la avenida Emilio San Martín, para mi querida madre, ahí mi hermano también que me está visitando desde la capital, desde la capital Lima. Muy bien, está viniendo a visitar este muchacho a su pueblo de mucho tiempo, mucho tiempo que él también está regresando a visitar su familia, su madre, su padre, sus hermanos que siempre viven por acá, ¿no? Por esta zona. Así muchas personas vienen pues acercándose en este mes de agosto por celebrarse la fiesta patronal, ¿no? De nuestro distrito. Vienen visitando a sus familias y algunos también por motivo de trabajo no pueden venir, ¿no? Bueno, queremos saludar también a la familia por ahí en Piura, por ahí que nos sintonizan también la familia del Águila Silva. Ahí está la familia del Águila Silva que siempre nos viene sintonizando a través de la de nuestro Face. Muy bien, qué bonito, qué lindo es cuando la gente nos sigue. Ay, ay, ay, Ahí nosotros seguimos saludándonos a todos nuestros amables oyentes, saludándole también a tío Midorge, está tío Midorge también que siempre viene sintonizando a esta hora de la mañana. Muy bien, a partir de las 8 viene también un hermoso programa conducido por nuestro amigo Henry Aguilar, ¿no? Baladas, recuerdos y baladas, qué bonito, qué bonito programa, recordando en aquellos tiempos, aquellos momentos que uno ha vivido, ¿no? qué bien, un saludo para todos ustedes amigos que siempre nos vienen sintonizando a esta hora de la mañana, ahí están nuestras amas de casa haciendo rico desayuno. Algunos que todavía no terminan de vender el chancho. Ahí están en la esquina vendiendo rica carne de chancho. Muy bien amigos, amigos. Nosotros vamos a la parte musical saludándole también a profesor Leandro ahí en el distrito de Sacanche. En el distrito de Sacanche hoy, esta semana, dice, va a traer un saco lleno de maní a vender en Pasarraya. Qué bien, Vamos a un tema musical que es que siempre nos vienen pidiendo nuestros amigos oyentes. Con este tema vamos a saludar a nuestro amigo Richard ahí en Nueva Vida. Amigo Richard, a ver, saca ese quinientín.

Son las 7 y 27 minutos, 7 y 27 de la mañana, hoy domingo. Ah, es un domingo espectacular, un domingo sombrío, un domingo que va a ser un poco calmado el sol, ¿no? Porque ayer, pues, nos dio una lluvia, de la nada nos dio la lluvia, Queremos saludar a todos nuestros amigos oyentes, que siempre vienen sintonizándonos a esta hora de la mañana a través de la radio y también nos vienen siguiendo, pues, en nuestro Face, ¿no? Ahí un saludo, pues, ahí en la capital, Lima, para mi promoción, pues, Milton. Ahí está Milton, oye, amigazo, ¿qué tal? ¿Cómo te va por ahí, pues,

qué bien, amigo, que nos escuchas a esta hora de la mañana. ¿Eh? Gracias, ¿eh? Gracias por su amable acogida. ¿Eh? Qué bien, ¿eh? Para Milton Sajacinto. Ay, ay, ay, qué bonito, ¿eh? Qué bonito. Son gentes de la selva, ¿eh? Que están ahí por motivo de trabajo en la capital Lima, ¿eh? Qué bien, ¿eh? Nosotros acá venimos también haciendo un trabajito, pues, un domingo, ¿eh? Qué bien, Bueno, saludándoles a todos nuestros amigos que siempre nos vienen sintonizando, pues, a esta hora de la mañana, ahí en Nueva Vida, para Richard Tuanama, que me dice, primazo, hoy una música, ahí, ahorita, primo. Tienes que estar bailando, pues, primo, aprovechando que hoy Pasarraya está celebrando su fiesta patronal San Roque, Hoy tenemos una programación nutrida, pues, hoy domingo, Hoy a partir de las 9 tenemos izamiento del pabellón nacional, Muy bien, y el sábado tenemos la gran fiesta social, Con los hermanos Estela, de este Bellavista. Venimos, pues, así coordinando con, por ahí, con el cabezón, pues, Julio Neira, ¿no? Que va a traer a los hermanos Estelas, Todo gratis, amigo, todo gratis. Solo la cerveza te va a costar, No va a haber entrada, no va a haber nada, amigos, Va a estar en el barrio Arequipa, En la loza de barrio Arequipa. Ahí va a estar celebrándose esta fiesta social el día sábado, El día sábado venimos, pues, con el gran conjunto de los hermanos Estela, Muy bien, quedan invitados todos nuestros amigos desde Nueva Vida, Yacucisa, Tanja, Regis, Zapozoa, los Olivos, Nueva Vida, Ahí están nuestros amigos también de Palmeras, Que quieran visitar, pues, hoy por nuestra fiesta patronales, que estamos celebrando nuestro patrón San Roque, El sábado están invitados todos ustedes, amigos, a esta gran fiesta social, Bueno, queremos agradecer también a nuestros amigos auspiciadores que vienen haciendo todo lo posible para este programa de domingo a domingo, Agradeciéndole a la cooperativa agraria Pachacau, que viene comprando cacao seco y en baba, a buen precio, pagando buen precio y peso exactito, No vas 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pues, ahí en Lima, que viene sintonizándonos a esta hora de la mañana para mi promoción Milton, Y para todos nuestros amigos que siempre nos vienen siguiendo, pues, a través de nuestro Face, Agradeciéndoles a todos, nuestras amas de casa también, que vienen preparando ese rico desayuno, Nuestros amigos ahí que nos vienen sintonizando en las tiendas comerciales, En las boticas, en los paraderos, Ahí están nuestros amigos que siempre vienen prefiriendo, pues, Radio La Explosiva, porque Radio La Explosiva, pues, es la radio que arrastra con todo. Qué bien, Muy bien. Bueno, vamos a saludarle, pues, también en Sacanche a profesor Leandro Solsol. Profesor Leandro Solsol, que viene sintonizándonos a esta hora de la mañana, Muy bien, qué bien esta gente que siempre nos viene prefiriendo. Y en Avenida Pasarraya también al tío Midorge, Bueno, con esta canción de Pintura Roja vamos a saludarle, pues, ahí a mi promoción en la capital, En la capital vamos a saludarle a este muchacho, que su teléfono ya se ha malogrado, dice. Ahí está, promo, listo, muy bien, a ver, saque esa pareja.

Son las 7:53 de la mañana, hoy domingo, hoy un domingo bien soleadito, ya está saliendo el sol, ¿no? Hoy vamos a poder solear los granos, porque ayer nosotros hicimos mojar los granos, Bueno, son parte de la vida a veces, amigos, que siempre uno tiene que pasar, ¿no? Bueno, saludando a todos nuestros amigos que siempre nos vienen sintonizando a esta hora de la mañana. Ya nosotros estamos llegando a la parte final de nuestro hermoso programa. Bueno, siempre nosotros agradecidos de todos ustedes, amigos, oyentes, que siempre nos vienen sintonizando día a día. A partir de las 8 viene un hermoso programa, pues baladas, baladas y recuerdos, conducido por nuestro amigo Henry Aguilar. Qué bonito, ¿no? Qué bonito es recordar los pasados, Ay, ay, ay, ahí va a venir con esa hermosa voz de nuestro amigo Henry, Y bueno, a partir de las 9 de la mañana tenemos izamientos, Invitamos a todos nuestros ayudantes de la Cabezonía Barrio Centro, Que tenemos izamiento del Pabellón Nacional a partir de las 9 de la mañana, Y te invitamos, amigo, el sábado, El sábado tenemos un tremendo fiestón, Tremendo fiestón con los hermanos Estelas desde Bellavista, En barrio Arequipa, Ahí va a estar la fiesta, Todo gratis, ay, ay, ay, todo gratis, Ahí está invitando la Cabezonía de Barrio Centro. Bueno, amigos, como todo programa tiene su inicio y también tiene su final, Nosotros estamos ya llegando a la parte final de nuestro hermoso programa, agradeciéndoles a todos ustedes, amigos, por darnos la preferencia y saludándoles también a todos nuestros amables oyentes que vienen sintonizándonos, Un último saludo, pues, ahí en Sacanche al profesor Leandro Sol y en la avenida Emilio San Martín para mi familia, y ahí está mi hermano y mi mamá, que siempre vienen a la sintonía de Radio Explosiva. Bueno, nos vemos. Chau, chau. Permiso.

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8 de la mañana con 8 minutos. ¿Cómo están todos? Buenos días, bienvenidos a la secuencia de baladas y boleros que hablan de amor en esta bonita mañana de hoy. Como siempre, con lo mejor del programa a esta hora de la mañana. Así que nosotros estamos aquí para llevarle lo mejor de esta bonita mañana a través de la explosiva. La tiene todas. Los amigos por ahí disfrutando lo mejor de esta mañana súper radiante el día de hoy. Los amigos disfrutando de una mañana bastante soleada. Y qué lindo, en sintonía de la radio. Somos la explosiva. 102.1 FM la tiene todas, ¿eh? Así que saludos especiales para toda la linda gente. Nuestros amigos que disfrutan lo mejor del programa a esta hora de la mañana, ¿eh? Punto de inicio de la secuencia a esta hora con Santiago Cruz. Y si te quedas, quédate, porque te amo. Bonita canción romántica a esta hora de la mañana.

8 de la mañana con 18 minutos. 8 y 18, somos Radio La Explosiva. 102.1 FM la tiene todo. Bien, qué bonita canción que viene sonando a esta hora de la mañana a través de La Explosiva y la secuencia de baladas y boleros. Baladas y boleros que hablan de amor a esta hora de la mañana. Mientras tanto, nosotros seguimos con lo mejor del programa. Seguimos con lo mejor de esta bonita secuencia. A través de La Explosiva la tiene toda, ¿eh? Hoy inició, bueno, hoy segundo día ya de nuestra celebración de la fiesta patronal San Roque 2026. Bueno, ahí ya llegando pues muchos a visitar nuestra capital del distrito, nuestra localidad de Pasarraya. Bueno, en fin, ¿no? Ahí están visitando la familia, los amigos. Lo más importante es que durante su estadía se sientan como en casa, disfruten todo. En el marco de esta celebración tradicional, fiesta costumbrista, la fiesta patronal, ¿eh? 8 de la mañana con 20 minutos, somos La Explosiva, la tiene toda.

8 de la mañana con 30 minutos, 8 y 30. Avanza las agujas del reloj. Nosotros seguimos con las canciones románticas a esta hora de la mañana. Saludos para mi Jorge Pereira en plena sintonía de la radio a esta hora. Día Pasarraya, disfrutando lo mejor de esta bonita secuencia de baladas y boleros que hablan de amor a esta hora de la mañana. 8 y 31, 964-790-3441, nuestra línea telefónica totalmente habilitada para que usted pueda participar en el programa y reclamar su canción favorita a esta hora. Bonita canción sonando con Alejandro Jin. También fue bonita canción a esta hora.

0: 8 de la mañana con 38 minutos, 8 y 38. Vamos a entrar en contacto telefónico con el licenciado Fran Rojas. Bueno, el licenciado Fran Rojas forma parte del equipo de profesionales de la salud que van realizando la atención, va realizando atención médica integral en la provincia de Huallaga. Bueno, y el licenciado Fran Rojas en esta oportunidad se encuentra con nosotros en línea y él forma parte del equipo de profesionales de la salud venidos desde Cuba que va recorriendo nuestro país, ¿no? En esta oportunidad, la semana pasada estuvieron en Zapozoa y esta oportunidad ya este 16 van a estar aquí en Pasarraya brindando atención integral a la población de Alto Zapozoa. Bueno, licenciado, ¿cómo estás? Buenos días, bienvenido a la radio.
1: Buenos días y muchas gracias por la invitación que nos estás brindando para informarle a la población de que a pedido de la misma población del Alto Zapozoa Pasarraya vamos a estar iniciando en el local comunal municipal que se encuentra frente a la Plaza de Armas una gran campaña médica desde el día miércoles 12 de agosto. Miércoles 12 de agosto vamos a estar iniciando con todos los profesionales médicos donde vamos a estar brindando consultas para todo tipo de enfermedades, consultas en medicina general para poder evaluar consultas gástricas, urológicas, ginecológicas, pediátricas, traumatológicas, consultas para las enfermedades de la piel, consultas para lo que son problemas articulares, musculares, de lumbalgia, ciatalgia, hernias discales, nervio ciático. Todo esto vamos a estar evaluando en esta gran campaña médica y recordarles que solamente es por 5 días, desde el miércoles 12 al domingo 16.
0: Bueno, licenciado, viene un gran equipo de profesionales de la salud. Bueno, hay extranjeros, cubanos que se han formado en Cuba en cuanto a la medicina. Y ahora en nuestro país, hablando de Perú, van ya brindando la atención integral en diferentes patologías, en diferentes enfermedades, ya en diferentes lugares que han estado. Ustedes han encontrado pues la cura a patologías que muchas veces alguien o por ahí mucha gente ha venido padeciendo. Y en esta oportunidad llegan a Pasarraya desde el día miércoles hasta por 5 días consecutivos. Bueno, ¿cómo debe llegar el paciente en estos días de atención?
1: Bueno, es muy importante que el paciente principalmente llegue en ayuna, sobre todo para aquellos pacientes que van a llegar para problemas de hiperglucemia o diabetes, pacientes que llegan con dolor de cabeza, mareos, sensación de vértigo, es necesario el ayuno. Pacientes que llegan con problemas abdominales, gástricos, que hay reflujo ácido, amargor de boca, diarreas continuas, procesos de estreñimiento, es necesario el ayuno, ¿ya? Ahora, si el paciente en este caso no puede hacer el ayuno o no puede ir por las mañanas porque pueda estar trabajando, puede estar en su chacrita, puede estar en el campo, puede dirigirse por la tarde, pero sin haber ingerido alimento, es decir, sin haber almorzado. Uh-huh. ¿Ya? Sin haber almorzado. Tiene que tener 5 horas de no haber ingerido alimento para poder hacer las evaluaciones complementarias y poder tener un buen diagnóstico.
0: Bueno, muy bien, licenciado. Esperemos que la población no desaproveche esta gran oportunidad de recibir la atención integral por profesionales que recorren gran parte de nuestro país. Y bueno, trayendo la solución a sus problemas de salud, porque viene un gran equipo de profesionales en diferentes patologías que de verdad da mucho que elogiar, ¿no? Este tipo de campañas que brindan ustedes como equipo profesional de médicos cubanos que llegan a nuestra a nuestro distrito.
1: Así es, somos 7 profesionales de la salud y vamos a estar a disposición de toda la población de Los Apostoa, Pasarraco y los alrededores que nos están escuchando en nuestros momentos para que puedan ser atendidos y puedan tener una mejor calidad de vida, puedan estar informados sobre su salud. Recordarles que realizamos lo que es la medicina preventiva para poder tratar distintos tipos de enfermedades, poder dar tratamientos complementarios para que la enfermedad que el paciente está teniendo sea una artritis, sea una prostatitis, una hiperplasia prostática, un hígado graso, una litiasis vesicular, una litiasis renal o canales, cualquier tipo de problema que pueda tener solución para poderles brindárselo y puedan tener una calidad de vida y sobre todo no hay evolución, ¿verdad? Y luego pues vamos a estarnos lamentando porque ya una vez que la enfermedad evoluciona ya es un poco más difícil tratarla, conlleva de que el internado dentro de un hospital y entonces pues ya son casos un poco más complejos, ¿no? Y pues la gran mayoría no contamos con la disponibilidad económica, por eso es que hay que aprovechar campañas médicas, que son campañas médicas solidarias con precios relativamente económicos, precios al alcance de la población, donde se brindará una consulta por un costo mínimo de 20 euros. Los exámenes serán con el 50% de gratuitos, solamente pagarán la mitad del costo. Y para todos los adultos mayores que están pasando en este momento, ellos estarán obteniendo el 70% de descuento en cualquier valoración ecográfica o del tratamiento clínico, el 70% de descuento en cualquier evaluación sanitaria, ya que son adultitos, pero los que manejen las excepciones que nosotros vamos a estar brindando. Recordar que especialista ya con la y con la evolucionaria que estamos trayendo, que es la medicina articular. En algunas o hace tiempo atrás se podía indicar que la artrosis degenerativa de las articulaciones ya no tenía cura, solamente tenía tratamiento complementario para calmar el dolor, ¿no? Y para poder mitigar el dolor. Pero ahora en la actualidad existen estos tipos de tratamientos al tipo, la gran mayoría cubanos, donde brindamos lo que es plasma con plasma, más el ozono, ácido hialurónico, donde regeneramos lo que es el tejido articular. No, vamos a regenerar el tejido articular a través de estos para que este cartílago regenere, vuelva a su volumen normal y la enfermedad desaparezca en lo que es todo lo que es proceso degenerativos articulares, ¿no? Artros degenerativos. Entonces, esto es una gran novedad que estamos llevando a la ciudad del Alto Zaposoma, Pasarraya.
0: Muy bien, licenciado. ¿Algún número para citas ya para que vayan separando su cita con anticipación?
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0: Muy bien, licenciado, de verdad, gracias por estar en contacto con nosotros y esperemos que la población acuda a esta importante gran campaña de atención integral por médicos profesionales cubanos que llegan a nuestra localidad y de esa manera brindar la atención integral y solucionar diferentes enfermedades. Gracias, licenciado, estamos en contacto mañana, en horas de la mañana.
1: A usted, mi amigo, muy agradecido. Ya de mañana ya nosotros vamos a estar ya en la misma localidad, parte de profesionales ojalá puedas darnos una entrevista a los doctores o a mí en la radial para poder seguir informando a la población de vivo, hacernos preguntas, dar la disponibilidad de poder de manera radial. Uh-huh. Ahora, prefiero un momentico nada más, esperes, porque parece que el número de WhatsApp que he dado es incorrecto. 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
0: Muy bien, licenciado, gracias por el contacto telefónico. Estamos ya mañana en línea. De esa manera, dar a conocer las atenciones que se va a ir brindando en esta gran campaña de atención integral.
1: A usted, mi amigo, muchísimas gracias. Gracias. Buenos días, hasta luego.
0: Buenos días. 6:08 de la mañana con 49 minutos. Se le viene esta gran campaña de atención integral con médicos profesionales de la salud acá en nuestra localidad de Pasarraya, del distrito de Alto Zapozoa. Así que no pierdas esa brillante oportunidad de recibir la atención oportuna, inmediata, atención personalizada por profesionales médicos cubanos que recorren gran parte de nuestro país.

llegamos a la recta final de la secuencia. Como siempre, agradecerles a cada uno de ustedes por su amable sintonía. Esta bonita, bonita secuencia correspondiente a hoy domingo. Bueno, agradecer de una manera muy especial a todos nuestros amigos que nos escuchan, disfrutan lo mejor de esta bonita secuencia en los diferentes lugares, a donde llegan las potentes ondas de Radio La Explosiva. Bueno, saludos especiales en Sacanche para el profesor Leandro Sonsol. Ahí viene ya tomando pate lleno la chicha que han preparado para de esa manera compartir con los visitantes ahí en Sacanche, ¿eh? También que se presta a celebrar su fiesta patronal San Roque 2026 Sacanche, ¿eh? Saludos para la señora Leni también. Gracias por su amable sintonía. Punto final, lo vamos a agradecer de una manera muy especial a cada uno de ustedes por su amable sintonía. Nos vamos, chao, cuídense. Feliz fin de semana o inicio de semana, como quieran llamarlo. Hoy es domingo familiar y disfruten lo mejor del programa de la radio, ¿eh? Punto final, cuídense. Buenos días, permiso.

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0: llama. Mi corazón se ha enamorado.
1: Sí.
0: Buenos días, Luis.

ver.

0: ¡Bien! ¡Salud, salud, salud, salud!
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1: De Zafiro, Pollería y Chifa, La Barca, lo mejor, ya tú sabes.

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1: Con sentimiento y elegancia, Eterno Mendoza, Irani, y para Dani Producciones del Perú.

Felinos del amor. Para los felinos del amor. Tengo más saludito por acá. Vamos a seguir saludando a toda mi gente que está gozando. Muchas gracias por la cervecita que nos invitan. Por acá nuestros amigos para Radio Master Nuevo Horizonte. Para la gente sabrosa. Dímelo, papá. Esa foto va a quedar retratada en nuestra página oficial, ¿ya? Eso se va para nuestra página oficial. A la voz de tres, a la voz de tres todavía. A la voz de tres, pero así, con aptitud. Con pones arriba, ¿ya? A la voz de tres. Esperen, esperen. A la voz de tres, ¿ok? Estamos listos entonces, por si acaso, esta cámara hace magia. Te pone una Barbie. ¿No lo crees? Ya vas a verte en la foto. No lo vas a poder creer cómo vas a salir en la foto. Te pone una Barbie, así como venía, está allá. Una sex symbol de Tocacha Barbie. Ya, así te va a poner. Así te va a poner la cámara. Vas a ver. Ya. A la voz de tres. Levantamos la mano. A ver.

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Esto es el nabo tan lindo, el nabo tan maravilloso del gran amigo Leo. Ahora lo complacemos. Dice.

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se llama Mi Corazón, Mi Corazón se...

bebé

0: quien le duela.
1: Bueno, ¡ey!

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